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la hora 9:09. 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

9:49. 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

Levanta tu voz y dile gracias, Señor, por tu bondad, por tus bendiciones a mi vida, que son nuevas cada mañana. Gracias, Señor.

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1: Ahora, este tema se llama Mi nuevo pañuelito.

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Quiero que escuchen este pasaje. Apocalipsis 22, 1 y 2 dice: Después me mostró un río limpio de agua de vida, resplandeciente como cristal, que salía del trono de Dios y del Cordero, en medio de la calle de la ciudad, y a uno y otro lado del río

0: Ahora vamos a escuchar las siguientes declaraciones de parte del hermano Pablo, Alberto Motesi, Luis Palao y Víctor Richard.
1: Está en nosotros el no perder nunca nuestra fe.
2: Declaramos que este es el día grande de nuestra bendición y de nuestra oportunidad, y queremos vivirlo para tu gloria. En medio de la tragedia, de la preocupación, de las tensiones,
3: en tus manos, Señor, encomendamos estas naciones y nuestro mundo, sobre todo nuestros hijos y nietos, que ellos todos te conozcan y que vivan para tu gloria.
1: Que prediquemos el hecho de que en ti y solamente en ti hay libertad, Señor, y que no es esta vida lo único que existe para nosotros, sino hay eternidad.
4: Confiamos en tu palabra que dice que si confesamos nuestros pecados, tú eres fiel y justo para perdonar.

0: recuerdo, recuerdo inmortal, recuerdo de siempre. 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

lo baila. Y eso va para mi gente Morales.

sabor. Ahí está la gente de Las Palmas en su fiesta patronal con los alegres de Agua Blanca.

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1: Y ahora, este exitazo titula 7 muchachos.

familia Cometivos.

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Sí, Señor. Hemos venido a adorarte, a exaltarte. Señor, nuestro mayor deleite es tributarte a ti toda la gloria y estar en tu presencia. Eso es lo mejor para nosotros. Vamos a cantar al Señor.

Yo no sé hoy cómo hayas venido aquí a este lugar, pero hoy yo declaro en el nombre de Jesús que por la fe hoy se rompen las cadenas. Hoy yo declaro que por la fe se va la enfermedad.

Señor, reconocemos que sin ti estaríamos perdidos. Reconocemos que sin ti no tendríamos nada, oh Dios. Pero tú, por tu misericordia, nos has alcanzado y por tu gracia nos has hecho libres.

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0: Hola, ¿qué tal? Muy buenos días Perú, buenos días Pasarraya, buenos días a todos nuestros amables oyentes que recién se conectan a través de Radio La Explosiva. Muy buenos días a todos ustedes, amigos. Agradeciendo a Dios por darnos ese hermoso día, esa la salud y estar para estar con todos ustedes el día de hoy, ¿eh? Dar gracias a Dios, amigos, todos los días, porque sin Dios no somos nada, mis estimados, ¿eh? Porque con Dios hacemos las cosas todo bien. Ajá, muy bien, gracias a Él estamos acá nosotros con la salud bien y con las energías bien positivas, ¿no? Bueno, gracias, ¿eh? El tiempo también está un poco medio triste, ¿no? El tiempo está, parece su cara de la suegra, ¿no? El tiempo está, parece su cara de la suegra. Bueno, nosotros vamos a alegrarte esta mañana, ¿no? Poniendo las mejores canciones aquí en Radio La Explosiva, ¿ah? Nosotros vamos a seguirte alegrándote esta hermosa mañana hasta las 8 de la mañana. Nosotros vamos a seguir, pues, poniéndote las mejores canciones, ¿no? Mejores canciones de aquellas épocas, ¿no? A nosotros agradeciéndoles a todos nuestros amigos que recién se conectan, ¿eh? Ahí un saludo cordial fue para todos nuestros amigos agricultores, ¿eh? Para nuestros amigos agricultores que hoy ya están, pues, partiendo a su centro de labores, ¿no? Algunos yendo a dar de comer los chanchos, yendo a dar de comer las gallinas, ¿eh? Algunos, pues, viendo, ¿no? Por ahí el ganado, ¿no? ¿Ah? De repente queriendo vender por ahí un ganado. Tú sabes que nuestros amigos agricultores, de una y otra forma, pues ellos tratan de generar un ingreso, ¿no? Para su hogar, ¿ah? Agradeciéndoles a todos ustedes, amigos, que nosotros sin ustedes nada somos, ¿ah? Porque Radio La Explosiva es la radio, la primera radio que existe en Pasarraya, ¿no? Es la primera radio, ¿ah? La primera radio que hubo, pues, en nuestro distrito, ¿ah? Es papá de todos esas radios. Y llegamos hasta donde los demás no pueden llegar, ¿ah? Llegamos hasta dentro del agua, ¿ah? Bajo del agua, creo, ¿cómo se llama? Ahí estamos nosotros, ya nosotros listos y preparados para estar presentándote las mejores canciones, ¿ah? Si usted quiere mandar de repente tu... quieres escribirnos, puedes escribirnos para mandar tus saludos, ¿no? ¿Ah? Al 925-1138-43, ¿ah? Ahí está tu amigo el Osito, pues el hombre carismático, el hombre más fiel, ¿ah? El hombre más fiel, pues, a su radio es más fiel. Ay, ay, ay, más fiel a su programa, ¿eh? No, sí, el hombre es más fiel, ¿eh? No, ya no pensamos, diga, ya no. No, nosotros somos fiel, pues, a todos nuestros amables oyentes, ¿eh? Nosotros somos fiel a esta radio. Aunque quizás ya duro nos comentan, nos hablan, ¿no? Que quieren llevarnos a otro lado. No, nosotros somos amigos de palabra, ¿eh? Nosotros damos gracias a esta... a gerencia, ¿no? Que nos dio la oportunidad para nosotros estar acá conduciendo este hermoso programa, ¿eh? Nosotros, gracias a nuestro amigo gerente, estamos acá conduciendo este hermoso programa, ¿no? Nosotros vamos a seguir conduciendo este programa todos los domingos de 6 de la mañana hasta las 8 de la mañana, ¿no? Porque a partir de las 8 viene también un hermoso programa con nuestro amigo Henry Aguilar, ¿no? ¿Ah? Agradeciéndole, pues, a este humilde servidor también que nos dio, pues, la mano, ¿no? Nos extendió la mano y, pues, nosotros estamos ahí. Estamos haciendo lo que podemos, ¿no? No seremos profesionales, pero hacemos lo que sabemos y lo que podemos, ¿ah? Bueno, un saludo para todos nuestros amigos de Tánger, Yacucisa, Pasarraya, los barrios, ¿no? ¿Ah? Nueva vida, nueva ilusión, ¿ah? Para los Olivos, El Valor, ¿ah? Nueva Arequipa, Flor de Café, ¿ah? Ay, ay, ay, ahí están nuestros amigos que nos vienen sintonizando día a día, ¿ah? Ahí están nuestros amigos que siempre nos vienen sintonizando y vienen informándose día a día, ¿no? Lo que pasa en nuestro distrito y a nivel nacional, ¿no? A través de esta radio, ¿eh? De lunes a viernes estamos, pues, en el noticiero, ¿no? Con nuestro amigo, conducido por nuestro amigo Henry Aguilar. Ahí está nuestro amigo, ya hoy ya está sacando sus informaciones para el día de mañana, ¿eh? Muy bien, él tempranito, ya él ya no duerme ya. Bueno, amigos, vamos a ir a una parte musical, agradeciéndoles a todos ustedes, amigos, que siempre nos sintonizan, ¿no? ¿Ah? Que nos sintonizan a través de Radio La Explosiva la tiene todas, ¿ah? 102.1, esta radio, pues, que lo hace rugir a pasarraya, ¿ah? Aunque nos tengan envidia, pero ahí nosotros seguimos con esta radio, ¿ah? Muy bien, es la radio, es el papá de todos, como les digo, ¿ah? La Explosiva. ¿Cuántos quisieran, no? ¿Cuántos no han pasado por aquí? ¿Ah? ¿Cuántos no han entrado a esta radio? ¿Cuántos no han aprendido aquí en esta radio? Y ahora ya se creen, ¿no? Saliendo a otras radios, ya se creen, ¿ah? No, el hombre debe ser, pues, humilde con lo que sabe y lo que aprende, ¿no? ¿Ah? Aprendemos, pues, hay que agradecer al que nos da la mano, ¿ah? Muchos han aprendido aquí en esta radio, ¿ah? Pero qué buena persona el gerente también, que les ha extendido esa mano y ahora ya han salido a otro lado. Y bueno, a veces hablamos mal de donde uno ha pisado, ¿no? No seamos así, amigos, no seamos así. Ah, muy bien. Bueno, vamos a saludar a nuestros amigos oyentes aquí en la avenida Emilio, en la avenida Pasarraya, ¿no? Para ti, el Midorge, ahí está, tío Midorge, desde tempranito él ya está sintonía de la radio, ¿no? Ah, muy bien. Vamos a saludar también, nos empiezan a llegar ya los saludos, ¿no? Ay, ay, ay, este profesor no duerme. Ay, ay, ay. Ajá, muy bien. A ver, un saludo, pues, para el profesor Leandro Solsol, que está ahí en Saganche. Hoy es domingo, dice, tempranito él está que sople y sople a su horno para que pueda asar su pan y todo su cabeza ya se ha ensuciado. Todo su cabeza, él se va por la calle, dice pam, pam, pam. ¿Ah? Profesor, tienes que mejorar la voz. Bueno, vamos a ir saludando durante nuestro programa a nuestros amigos que nos sintonizan a esta hora de la mañana.
1: Este exitazo titula 7 muchachos.
0: Saludos para todos nuestros amigos oyentes en Pasarraya, Nueva Vida, Tánger.

Bueno, nosotros seguimos presentándote las mejores canciones, ¿no? ¿Ah? Muy bien, ahí de repente usted quiere mandar su salud, puede escribirnos al 925-1138-43. ¿Ah? Esa es nuestra línea solo para mensajes. ¿Ah? 925-1138-43. ¿Ah? Muy bien, usted nos puede escribir y mandar un... No, nosotros al toque Roque les damos enviando los saludos, ¿eh? Bueno, queremos enviar un saludo también por acá por sector Iluli, ¿eh? Ahí está, este hombre también es bien recontra conocido aquí en Pasarraya. Bueno, queremos enviarle ahí un saludo pues al tío Corachano, ¿no? Más conocido, el tío segundo, más conocido como Corachano, ¿no? Ahí está, él... Estas horas dice el tamashean, lo dice, ahí está tamashean, lo dice él ahí en su chakra, pues ahí está, muy bien, tío, levante a ver tu trampa. Ay, ay, ay, él dice ahorita ya no quiere mujer este tío ya. No sé por qué han salido así estos hermanos, ¿eh? Ah, ya no quiere, dice mujer ya, bueno. Ahí saludarle pues al tío Corachano, que está a full sintonía de la radio, ¿eh? Hoy es domingo, dice él, tempranito, ya está ya yendo a mirar su trampa, ¿eh? Él está yendo a mirar su trampa y ahora dice pues ha cazado pues un pericote. Ha cazado un pericote, dice el día de hoy el tío Corachano. Ahí el tío nos está escribiendo, dice, él también está sople y sople su candela y no quiere arder. ¿Qué puede arder si ha puesto su leña mojada? Muy bien, bueno, también por acá queremos enviar otro saludo pues al tío Embarao, ¿eh? Ahí está el Embarao también, que ahora está pues buscando, dice, una mujer de 120 años. Uy, tío, no te pases, ve, tío. ¿Ah? No te pases, tío Embarao. Y si no hay uno de 120, dos de 60 quiero. Uy, qué bandido, ¿no? Este tío es un tío, pues, que está buscando ya años su mujercita y no lo encuentra, ¿eh? Desde que ha fallecido, dice la Blanca, ya no tiene mujercita, ya, ¿no? Ya no tiene mujercita desde que ha fallecido la Blanca, dice. Tenía, dice, señora, se llamaba Blanca. Ahora, pues, ya no hay, ahora el hombre está viviendo solo. Ay, ay, ay, ajá, muy bien. Ah, también por acá queremos saludar al tío Midorge, ¿no? Al tío Midorge que está a full sintonía de la radio. 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Ahí está el hombre bien sonriente, pues, ¿no? Puesto su mandil el hombre. Ahí está Moisés. Ah, Moisés ya sabe pues qué ingrediente entra en tal comida y él te vende con todos sus ingredientes, ¿no? Ay, ay, ay, ay, ay, ay. Muy bien, también queremos saludar al tío Bandido. Ahí está tío Bandido también, que está a full sintonía, ¿no? De la radio, ¿eh? A full sintonía de Radio La Explosiva, ¿eh? Él también dice, se sintoniza desde que prende hasta que apaga, ¿eh? Para él dice, ya no quiere que se apaga la radio ya. Muy bien, también queremos enviar un saludo también acá al tío Chumán, ¿no? Al tío Chumán. Un saludo para el tío Chumán, la tía Marbella, ¿no? Para ahí el engreído de la casa, para el más conocido como Sultán, ¿no? Ahí está, para el tío Chumancito, ¿no? Ahí está tío Chumán, ya darás encanto el agua, ya tío, estirando tu cuello igual que la garza. Muy bien, muy bien. Por acá también para René Chuy, ¿eh? La familia de Chuy Satalaya, ¿eh? Para la señora Leunicia, ¿eh? Ahí está la señora Leunicia, ya viene soplando ella también su candela. Ella más tremenda polleruda. Tremenda polleruda, la yo ya siento frío, dice. Bueno, ahí estamos todos. La hermosa gente que nos viene sintonizando pues en los barrios paraderos, ¿eh? En las movilidades, ¿no? Ahí están en el carro, llamamos en el centro comercial, ¿no? En las boticas, ¿ah? Radio La Explosiva, pues, a full, ¿no? Un saludo para todos nuestros amigos que recién se conectan, pues, a través de Radio La Explosiva, ¿no? Nosotros vamos a seguir, pues, hasta las 8 de la mañana, ¿ah? Nosotros seguimos, pues, presentándote las mejores canciones, ¿ah? Mira,
saludando ahí a nuestros amigos agricultores, que algunos ya vienen pues en su centro de labores controlando pues los ganados, las gallinas, ¿no? ¿Ah? Algunos dando de comer ya por ahí los chanchos, ¿ah? Y algunas también pues ya han matado los chanchos el día de hoy, vienen ofreciendo pues en el mercado más conocido, pues la esquina, ¿ah? Ese es el mercado más conocido en nuestro distrito de Pasarraya. Mercado La Esquina, ¿ah? Mercado de la esquina de la plaza, esquina de Don Belio, ¿ah? Así venimos vendiendo, ¿no? La carne. Bueno, no sé si pues nuestra municipalidad algún momento llegará pues a tener un mercado pues para que esté llevando el control pues de estas carnes, ¿no? Acá nadie paga pues un derecho, ¿no? Y en algún momento llegará. En algún momento llegará, amigos. Porque nosotros no sabemos qué tipo de carne consumimos cuando venden pues así en las esquinas, ¿ah? Muy bien. Ah, después al oso le tienen como hablador, dice, ¿ah? Como hablador, porque a veces el oso les dice a veces sin miedo, ¿ya? El oso ya no tiene pelo en su lengua, pues. Ah, así nos miren mal, nos miren bien nuestros amigos que venden sus carnes en las esquinas. Y es lo cierto, pues. Es lo cierto que a veces nosotros no sabemos qué tipo de carne consumimos, si ha matado de repente un cerdo en buenas condiciones o no, ¿no? Pero si usted quiere consumir ese tipo de carne, puedes visitar pues Montenegro, ¿ah? Montenegro te vende pues una carne certificada ya, ¿ah? Muy bien, ahí está nuestro amigo Montenegro, pues, ¿ah? Por eso les digo, amigo, algunos nuestros ama de casa vienen visitando ya pues Mercado La Esquina, ¿ah? Mercado La Esquina, pues esquina de Don Belio, esquina de la plaza, ¿ah? Y ahí estamos. Y algunas también vienen recorriendo pues por ahí las arterias de la calle, pues con sus productos, pues llámase el culantro Sacha, ¿ah? El culantro Castilla, vendiendo su cebolla, ¿ah? Tomate chiquitito, dice chiquitito, tomate chileno. Ah, vienen vendiendo la cocona, ¿ah? Algunos vienen vendiendo pues por ahí la rica sachapapa, ¿ah? Algunas, y todos ellos pues siempre a veces se les encuentra pues sintonía de Radio La Explosiva pues a través de sus celulares, ¿no? Ah, qué bonito, qué bonito. Bueno, nosotros tenemos amplio y para estar saludando a todos nuestros amigos, vamos a saludar con este a Profesor Leandro, pues esta canción pues le gusta a él. A ver, Profesor Leandro. Ah, el saco largo. Oye, profesor Leandro, ¿cómo te va a gustar esta canción, pues, profesora?

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1: Hora 6 es 45.
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Son las 6:46, ¿eh? 6:46 de la mañana. Qué lindo domingo hoy, qué lindo domingo, ¿no? Todo triste. Un domingo triste hoy día, ¿eh? Muy bien, nosotros vamos a seguirte presentándote las mejores canciones, ¿eh? Saludando a todos nuestros amigos, amables oyentes, ¿no? Que recién se conectan a través de Radio La Explosiva. Bueno, nosotros queremos saludar pues también a nuestros amigos de la parte alta, ¿no? Los Olivos, El Valor, Nuevo Arequipa, Flor de Café, Chavín, ¿no? ¿Ah? Un saludo para todos nuestros amigos agricultores que ahí vienen ya algunos cosechando su cacahuito, ¿no? Ahí vienen cosechando el cacao, nosotros desde acá nosotros venimos pues acompañándoles, ¿no? Haciéndole la bulla, ¿eh? Haciéndole la bulla a esta hora de la mañana, nosotros a través de su radio, ¿no? A través de su radio que está colgado ahí en una rama de cacao, ¿no? En una rama de cacao mientras va cantando la radio y ellos van trabajando, ¿eh? Qué bonito, ¿eh? Qué bonita esa gente que pues viene trabajando muy temprano, ¿eh? Algunos ya vienen regresando de ver de los ganados, los chanchos, algunos están recién yendo, ¿no? Algunos recién están yendo a cosechar el cacao, ¿ah? Aprovechando que está, pues, veraneando, ¿no? Aprovechando que está veraneando, los amigos agricultores están, pues, partiendo a su centro de labores, ¿ah? Ahora, pues, vienen mejorando la parte de sus trochas carrozables, ¿no? Ahí nuestros amigos agricultores que siempre vienen, pues, a veces, ¿ah? Llevando ese malestar que no tienen sus... Bueno, a ver. Aló, sí, buenos días.

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1: Son las 7 de la mañana con un minuto, 7 y 1 minuto, muy bien, cuídate, gane la hora, maregaza, cuídate, gane la hora, amigo agricultor, de repente ya estás de regreso y todavía no has hecho tu desayuno, no has hecho

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Bueno, queremos saludar también en el sector Israel, pues al tío Embarau, Ahí está el a Jeracho, más conocido como el Embarau. Está buscando, dice, una pareja ahorita de 120 años. Una pareja de 120 años. Y si no hay uno de 120, dos de 60 quiere. Qué bandido es este tío, Qué bandido, Queremos mandar saludos también en la avenida Emilio San Martín, ¿no? Para mi querida madre, ¿no? Ahí la señora Nilma, que también no se despega de la radio, Ahí un saludo también para el tío Dijunto. Ahí está para el tío Dijunto. Él ya desde las 4 de la mañana ya no duerme, Él está andando ya buscando donde haya puerta abierto. Donde haya puerta abierto, dice, porque el mal aire pues entra así nomás. Bueno, un saludo también por ahí nomás, pegadito casi por ahí nomás al tío Bandido, El tío Bandido también está full sintonía de la radio, En la avenida Pasarraya también ahí al tío Midorge, Tío Midorge también que no se despega de la radio ni un segundo. Ni un segundo se despega el tío Midorge, Bueno, nosotros venimos saludando pues a nuestros amables oyentes, Y en Cantina Los Sí también puedes encontrar también el rico Marciano de frutas, ¿no? 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

Rusito también, ¿ah? Muy bien, un saludo también para la señora Rusita, que ahí está full sintonía de la radio, ¿ah? Muy bien. Queremos enviar otro saludo también por acá para nuestro tío Humberto, dice, segundo Humberto, que está en sector Iluli, parte, ¿qué se llama su zona? Allá es Cochaico, dice, por ahí por Cochaico, ¿ah? Por ahí por Cochaico, para el tío más conocido como el Corachano, ¿no? Por ahí también está el tío Beimer, más conocido como el tío Monito, ¿no? Ahí están todos ellos, pues, a full sintonía, un domingo, pues, que ellos pasan solitarios, solos, ¿ah? Solos ahí, bueno, estos hombres ya se han acostumbrado a vivir solos, ¿ah? Corachano también ya vive solo, el hombre, ahí ya no quiere, dice, mujer, ahora quiere hombre. Ahora él está volviendo, dice, nos está escribiendo, pues, está volviendo de ver su trampa, ¿ah? En su trampa sola allá un pericote. Bueno. Allá por acá también queremos irnos hasta el distrito de Sacanche, ¿ah? ¿Eh? Ahí también para el profesor Leandro. Oye, ¿cómo me vas a mandar esa música? Dice el saco largo. Bueno, bro, a veces somos y no queremos aceptar. Somos y no queremos aceptar lo que somos, ¿ah? ¿Eh? Muy bien, un saludo también por ahí para el profesor Leandro. Sol, ¿no? Para toda la familia Sol y su señora esposa, ¿no? Lili Cachique, ahí está la señora. Ah, ellos vienen haciendo ahorita, dice, el pan. Más tarde van a estar saliendo a vender, ¿ah? El profesor Leandro está sople y sople su horno, dice, ya se baña de ceniza todo su cabeza. Ah, el profesor viene, pan. Hoy, profesor, tienes que cambiar, ¿ah? Bueno, a ver, profesor, con esta música. Ahora sí, profesor Leandro, saque esa pareja, pues, a ver, a bailar.

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1: Son las 7:26 de la mañana, ¿no? Ya estamos nosotros llegando, pues, par de media hora más y nosotros también nos vamos de este programa. ¿Ah? Estamos llegando ya casi la parte final de nuestro programa, ¿ah? Bueno, queremos saludar a todos nuestros amigos que recién se conectan a través de Radio La Explosiva, ¿eh? Ahí están nuestros amigos agricultores, ¿eh? Nuestras amas de casa, que hoy vienen haciendo la compra, pues, para toda la semana, ¿no? Algunos vienen haciendo la compra para toda la semana, están en los centros comerciales, ¿eh? Ahí están los comerciales, algunos también vienen, ¿eh?, visitando también ahí este Farmacentro, ¿no? Comprando su pastilla para que llevan para toda la semana, ¿no? De repente ahora, de repente su rumacho así va a peorar ahí. Nuestro amigo Henry, pues, les va a vender la pomada. Bueno, ahí nuestro amigo Henry, pues, les va a vender la pastilla para que ustedes puedan estar llevando, pues, a los cerros, ¿no? Pues debes de comprar tu pastilla, ¿ah? ¿Eh? No te debes de ir, pues, todo ese lejos sin llevar tus pastillas, ¿ah? ¿Eh? Ahí están para todos nuestros amigos agricultores, ¿ah? ¿Eh? Ahora ya vienen ya cosechando, pues, el cacahuito. Hoy día domingo van cosechando algunos, pues, ¿no?, su cacao. Aprovechando, pues, que están de descanso, ¿no?, estos muchachones, ¿ah? ¿Eh? A los colegiales, pues, vienen haciendo su descanso. Mañana también tienen feriado, ¿ah? ¿Eh? Mañana tienen feriado estos muchachones. ¿Mm? Hay que ponerle gana, muchachos, en el estudio, ¿ah? ¿Eh? No estén haciendo gastar por gusto también a sus padres, ¿ah? ¿Eh? Porque sus padres son los que, pues, se rompen el lomo para que les den de todo, ¿ah? ¿Eh? Sus padres son los que ven por ustedes. Les falte así les falte un lápiz, un cuaderno, ¿ah? Sus padres es que les da, ¿ah? La propina, ¿quién les da? Sus padres, ¿no? Y a veces sabemos, hijos sinvergüenzas, que no sabemos reconocer lo que nuestros padres hacen por nosotros, ¿ah? A veces nosotros damos todo por el todo, pero a veces los hijos también nos hacen de mal, ¿no? ¿Ah? Muy bien, ¿ah? Estos muchachones a veces ya piensan, pues, que de una vez que ellos ya están en el colegio, quieren hacer lo que a ellos les viene en gana, ¿ah? Ya porque ellos ya van a cumplir 18, ya quieren ordenarse solo, ¿no? No, muchachones, no, muchachos, ¿ah? Hay que obedecer a nuestros padres, ¿ah? Nuestros padres son los que, pues, velan día a día, ¿ah? Ellos son los que pagan el estudio durante el año, ¿ah? Muy bien, ¿ah? Ahí están, pues, para todos ustedes. Un saludo también para todos los profesores, ¿ah? Para todos los profesores de nivel primaria, inicial y secundaria, ¿ah? Ahí están nuestros profesores, ¿ves? A esta hora siempre sintonizando la radio, ¿ah? Un saludo por ahí para el profesor Norville, ¿ah? Norville, más conocido como el Zorrilla, ¿no? Profesor Norville Zorrilla. Ay, ay, ay, ahí está el profesor Norville, ¿ah? Full sintonía de Radio La Explosiva, ¿ah? Qué bien, ¿ah? Queremos saludar también por acá en la avenida Pasarraya para el tío Midorge, que está full sintonía de la radio, ¿ah? Él, pues, no se despega ni qué horas de la radio, ¿ah? Él quiere estar ahí escuchando su música y informarse de todo lo que pasa a nivel de nuestro distrito y a nivel nacional, ¿ah? 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Ay, ay, ay, ay, ay, ay. Ahí estamos, también ya no es un problema. 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Ahorita está a buen precio el cacao, está de subida, ¿eh? Está de subida, dijo un tío. Ahorita está de buen precio, amigos, el cacao. Bueno, queremos saludar también en sector Israel, ¿eh? Para nuestro amigo Embarao, ¿eh? Más conocido como Embarao, ahí el Jeracho, ¿no? El Jeracho, pues, más conocido como el Embarao. Está buscando, dice, una señora, pues, que tenga 120 años. ¿Dónde va a encontrar este hombre? ¿Eh? Y si no hay dos de 60. Bueno, un saludo por ahí para el Embarao, pues, que está a full sintonía de la radio. Él dice, yo no te escucho en mi radio, pero en mi celular te escucho. Aquí en Pasarraya, ¿eh? Ayer hemos estado conversando con el Embarao, pues. Hágame famoso, dice, ahí estamos. Tratando de hacerlo todo posible, de que él también esté en la... en la sintonía, pues ya deja ya este... Oye, Embarao, deja ya ese... de estar dándole ese chuchurrín ya, ¿no? Porque si no, ya no vas a encontrar tu mujercita. Desde que ha muerto la Blanca, ya no vas a encontrar ya. Bueno, queremos saludar también a todos nuestras amas de casa que vienen recorriendo nuestras calles, nuestro distrito, ¿ah? ¿Eh? Vienen por ahí ofreciendo, pues, el culantro... culantro sacha, culantro castilla, ¿eh? El tomate, ¿eh? Vienen la cebolla china, ¿eh? Por ahí vienen ofreciendo el sachapapa, ¿eh? Qué bonito, ¿eh? Algunas madres, pues, ven cómo llegar y cómo traer algo al hogar, ¿no? Cómo solventar los gastos en el colegio, en el jardín, en donde sea, ¿no? Ah, muy bien, un saludo para todos ellos, ¿eh? Nuestros amigos agricultores también que ya vienen algunos... revisando la chacra, revisando los animales, ¿ah? Por ahí viéndole el alambrado, ¿eh? El alambrado, pues, viendo de repente por ahí el ganado ya ha salido, ¿ah? De repente el chancho ya se ha escapado, ¿ah? Por ahí están nuestros amigos de una y otra forma, vienen trabajando a esta hora de la mañana. Bueno, son las 7:33. Bueno, 7:33, vamos a escuchar esta canción. Bueno, saludando también ahí en Sacancha al profesor Leandro, ¿eh? Profesor Leandro, pues ahí estamos, profesor Leandro. Y un saludo para toda la familia Sol Sol, ¿eh? Muy bien. Y para su señora esposa, la señora Lili Cachique, ahí está, muy bien, profesor Leandro, ahí está tu música.

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1: Como dice la canción, poco a poco nosotros también ya vamos, ¿ah?, llegando a la parte final, ¿ah? Pocos minutos nos queda, dice la canción, ¿ah? Son las 7:45 de la mañana, ¿ah? Muy bien, muy bien, ¿ah? Pocos minutos nos queda, dice, para estar aquí en esta radio. Ay, ay, ay, muy bien. Bueno, saludando a todos nuestros amigos que recién se conectan a través de Radio La Explosiva, ¿ah? Un saludo para todos ellos, ¿eh?, que recién están conectándose, ¿eh?, a la radio, ¿no? Un saludo pues para la gente Regis, ¿eh?, Shima. Ahí un saludo para el en Zapozoa, ¿eh?, en el mercado de Zapozoa, ahí, ¿sí? ¿Eh? Un saludo para Roaldo, ¿eh?, que viene en sintonía de Radio La Explosiva. Ay, ay, ay, mira cómo nos sintonizan, amigos, ¿eh? Cómo nos sintonizan. ¿Ah? Nos sintonizan a través de Radio La Explosiva, nos escuchan lo más allá, ¿no? ¿Ah? Muy bien, un saludo por ahí para nuestro amigo Roaldo, que nos viene sintonizando pues ahí en el mercado de Zapozoa, ¿ah? Un saludo para ellos, ¿ah? Ahí el muchachón viene trabajando, dice. Muy bien, muy bien, muy bien, muy bien. Ahí un saludo para todos nuestros amigos en Tange, Regis, ¿ah?, Shima, en Yacuzista, para nuestro amigo Julián Pérez. Ahí está nuestro amigo Julián Pérez también, ¿ah? Bueno, en Nueva Vida, pues un saludo para Richard Tuanama. Oye, Richard, hoy vaya afinando esa garganta. Hoy día le vamos a darle, oye, a toda voz. Bueno, por acá nos pasan una invitación, ¿no? Para hacerle un comunicado. Bueno, invitamos a todos los amigos simpatizantes de Renovación Popular, ¿eh? Renovación Popular hoy hace su presentación aquí en nuestro distrito de Alto Zapozoa, Pasarraya, ¿eh? A partir de las 6 de la tarde, 6:07, ya está la caravana, dice, ¿eh? Por las calles de Pasarraya, ¿eh? Por las calles principales. Ah, muy bien, ¿eh? Nuestros amigos simpatizantes de Renovación Popular, pues liderado por ahí con nuestro ingeniero Julio Neira, ¿eh? Nuestro futuro alcalde, ¿eh? Ahí llamamos ya a nuestro futuro alcalde, pues. Guste o no le guste, pues ahí estamos, ¿eh? Muy bien, ahí nuestro candidato pues hoy hace su presentación aquí en nuestro distrito de Alto Zapozoa, ¿eh? Con toda su plancha de regidores, ¿eh? Muy bien, ahí nuestros amigos ya vienen preparando pues para lo que viene hoy en la noche, ¿no? ¿Ah? Ahí vienen preparando pues hoy formación de comités, ¿ah? Ahí hay más de 300 personas que vienen pues formando este comité aquí en nuestro distrito del Alto Zapozoa, Pasarraya, ¿ah? Oye, pues hoy van a llorar. Viendo esa multitud de gente, hoy van a llorar, amigos, hoy van a llorar. Muy bien, bueno, ahí nosotros venimos pues haciendo la invitación a todos nuestros amigos de Ilusión Nueva Vida, ¿eh? Nueva Vida Pasarraya, ¿eh? Yacuzista Tánger, ¿eh? Hoy es pues la presentación del candidato Julio Neira aquí en nuestro distrito del Alto Zapozoa, Pasarraya, ¿eh? Ya a partir de las 8:30 vienen ya trabajando los muchachos, dice, armando el escenario, ¿eh? Ahí nosotros vamos a estar de repente por ahí dando un vueltazo, pues, a ver, acompañándoles a este muchachos que vienen trabajando, pues, ¿ah? Hay gente como respalda a este ingeniero, pues, hay gente como le respalda y han formado comisiones, ¿ah? Muy bien, ¿ah? La gente, pues, ya quiere, dice, un alcalde, pues, profesional, ¿no? ¿Ah? Ahí está nuestra gente, pues, siempre pide una gente profesional con experiencia, dice, ¿ah? No, él todavía no ha sido alcalde, pues, dice, ¿ah? Pero sí tiene conocimientos en manejos, ¿ah? Muy bien. Ahí está nuestro amigo Julio Neira, pues, hoy es su presentación, viene afinando esa garganta, pues, ahí nuestros amigos de Nueva Vida, ¿ah? Con esas arengas, ya uno ya va imaginándose lo que va a hacer en la tarde, ¿ah? Muy bien. 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Ahí compramos nosotros grano seco y en baba, ¿eh? Pagando un buen precio y peso exactito, ¿eh? Qué bonito, nosotros venimos pues ahí trabajando con un solo fin, ¿no? De servir a nuestros amigos agricultores, ¿ah? Gracias a nuestros amigos que pues nos vienen, ¿ah?, llamando a veces para ir a traerles sus granos, ¿ah? Muy bien, agradeciendo a toda esa gente que siempre prefiere pues en esta cooperativa, ¿ah? Tiene esa confianza con esta cooperativa, que es una cooperativa nueva que ha salido pues, ¿ah?, a respaldar pues a sus agricultores, ¿ah? Con el respaldo de todos ellos, pues la cooperativa va creciendo día a día. Y con el gerente propietario, pues el ingeniero Víctor Neira, ¿eh? Ahí está nuestro gerente propietario, pues de Pachacacau, es el ingeniero Víctor Neira, ¿eh? Muy bien, agradeciéndoles a todos ellos también que han pensado, pues, poner esta cooperativa para comprar granos de cacao, ¿eh? Muy bien. Muy bien, amigos. Nosotros ya poco a poco vamos llegando a la parte final de nuestro programa, ¿eh? Vamos a escuchar este tema musical y después venimos nosotros despidiéndonos de este hermoso programa. A partir de las 8 viene un hermoso programa también conducido por nuestro amigo Henry Aguilar. Muy bien.

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2: Bueno, nosotros llegamos a la parte final de nuestro hermoso programa. Nos vamos ya despidiendo de todos ustedes, amigos, agradeciéndole a nuestro Creador Divino, ¿no? Por brindarnos, pues, la salud, brindarnos el día y, bueno, mantenernos todavía con vida, ¿no? Si Dios nos presta la vida, volveremos el próximo domingo, Muy bien, nosotros volvemos el próximo domingo y agradeciéndoles a todos nuestros amigos que nos han venido sintonizando durante todo el día, ¿no? Todo el día sintonían de Radio La Explosiva. A partir de las 8 viene un hermoso programa también, recuerdos, boleros. Muy bien, conducido por nuestro amigo Henry Aguilar. Nosotros nos vamos ya despidiendo y agradeciéndoles a todos nuestros amigos que nos han escrito, ¿no? Un saludo para ahí también un... en el distrito de Sacanche, ¿no? Para el profesor Leandro Solsol, Bueno, ahorita que no contamos ya con la cobertura de Vitel, ¿no? No sé qué está pasando también con la cobertura de Vitel, no contamos, nos estaba escribiendo el profesor, bueno, ya no pudimos, recibirle su mensaje. Bueno, a ver, un saludo por ahí para el profesor Leandro Solsol, pues, que viene escuchando la radio ahí acompañado de su querida esposa, ¿no? Y un saludo para toda la familia Solsol ahí en Sacanche, Bueno, un saludo también en el mercado de Zapozoa para Rualdo. Ahí está Rualdo, muy bien. Cómo nos sintoniza la gente, ¿no? Nos escucha a través de Radio La Explosiva, Muy bien, amigos. Nosotros nos vamos despidiendo de este hermoso programa y volvemos el próximo domingo, Volvemos el próximo domingo si Dios nos presta la vida. Muy bien, bueno, gracias a todos ustedes, amigos, por esa preferencia. Chau, permiso, nosotros nos vamos.

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1: Antes de entrar en tu pasado, quiero darte las gracias por lo felices que fuimos hasta hace poco. 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

Ventura 9 y 24. 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

10 y 34. 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
1: Señoras y señores, vamos a bailar, vamos a gozar. Aquí está, para todo mi público bailador, mi público seguidor, los hinchas número uno, para todos ustedes. Aquí está, le complacemos para conquistar a tu corazón. Y estamos aquí con la gente de la selva peruana, Consuelo. Aquí está, dice...

¡Ay, sí, unido a la gente de Lima! La gente está llegando, la gente está viniendo. ¡Salud! ¡Salud, salud! Ahora sí.

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